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1: Yo soy un hippie. Yo haría la vida del hippie. Lo que pasa es que no puedo hacerla la vida del hippie. Yo creo que esto de todos los hippies es una fantasma de vacía para engañar a la gente. Pero el hippie no es un señor frustrado en la vida, al revés. A mí el que me parece frustrado es el que es.

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9: Agnes Willis. 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Se hablará de eso un día cuando yo me haya ido. Del modelo de cantos que dejo en la tierra. Allí vivirá mi corazón. Allí vendrá de la región de niebla mi recuerdo y vivirá mi nombre. Lloro cuando digo y hablo con mi corazón. Si viera yo la fuente de donde el canto brota y pudiera trasplantarla a la tierra y se criara. Allí vivirá mi corazón. Allí vendrá de la región de niebla mi recuerdo y vivirá mi nombre. Se están uniendo en uno nuestras flores. Ya se oye, ya germina mi canto. Está retoñando mi trasplante de palabras. ¿Quién me tomará? ¿Quién irá conmigo? Aquí estoy en pie, amigos míos. Yo soy un cantor. Desde el fondo del pecho, mis flores y mis cantos desgrano ante los hombres.